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0: Son las 7. 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

0: Son las 9.
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0: Es la una.
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0: Son las dos. 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

0: Son las 4.
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0: Empezamos.
1: Ya. Bueno, pues una tarde más estamos aquí con vosotros para pasar un tiempo oyendo buena música, como todas las semanas. Y hoy tenemos, pues bueno, en el programa tenemos, como siempre, novedades discográficas. Hoy nos tocan las leyendas de culto, que como ya sabéis, más de uno, hoy es una leyenda de culto muy especial, porque el día 18 de mayo de 1980, hace ahora ya casi 44 años, falleció, bueno, se suicidó mi adorado Ian Curtis, cantante de los Joy Division. Y le vamos a hacer hoy en nuestro Leyenda del Culto, se la vamos a dedicar a él y lo vamos a hacer, pues eso, un especial, hablando un poco de la vida de Ian Curtis y su trabajo con los Joy Division. También tenemos, pues bueno, tenemos una entrevista con Vanessa. Hoy tenemos en vez de a Jorge Visor Festival, hoy tenemos a Vanessa del Este Festival, que nos va a hablar un poco de la última hora del festival, que ya sabéis que comienza en 48 horas, porque ya estamos ahí, a la vuelta de la esquina, empieza el programa, el concierto de ya sabéis, James y Triángulo Amor Bizarro. Bueno, ya hablaremos todo de esto con Vanessa dentro de un rato. Lo que vamos a hacer ya es comenzar nuestro programa con novedades, como siempre. Hoy la empezamos con un señor que se llama Alistair Garden y escuchamos Entity.

Bueno, pues hemos comenzado así ya fuertecito esta tarde y vamos a seguir en esta línea porque es un día bastante interesante con los temas que tenemos. Vamos a seguir con una banda estadounidense de metal alternativo formada en el año 2017 y que está integrada por el vocalista Daniel D.L. Latchedwick, Don Coyler y Art Revolor en la guitarra rítmica. Bueno, pues es una banda que ya es bastante conocida en nuestro programa. Ellos son los Bad Wolves. Y junto con otra banda también bastante conocida en nuestro programa, una llamada Daughtry, que más que nada, más que una banda, pues es el nombre genérico del cantante de la banda, que es una banda formada en Estados Unidos en el año 2006. Y el líder se llama Chris Daughtry y de ahí ha sacado el nombre de su banda. Así que escuchamos esta colaboración conjunta con un tema que se llama The Hungry for Life.

Bueno, pues así ha sonado de bien los Bad Wolves con el señor Daughtry, que es un señor que acompaña en esta ocasión a la banda Bad Wolves. Bueno, vamos a seguir ahora y ahora vamos a hacerlo con una banda que tiene más años que yo, o sea, ya es difícil, puesto que es una de las bandas más legendarias que pueden haber hoy en día en el, bueno, pues esto, en el mundo, creo yo. Estamos hablando de la banda Sur, UK Sur, y que ya sabéis que, bueno, pues que los UK Sur pues tienen muchísimos años. Es una banda que se formó en el año 76, una banda de punk en Inglaterra, en Londres. Fueron parte de la primera ola del punk y actualmente se encuentran activos todavía. Además son considerados los pioneros del strip punk. Pues bueno, vamos a escuchar algo que nos va a sorprender a todos. A mí también me ha sorprendido, puesto que hacen una versión, un cover, que todos conoceréis en cuanto lo oigáis, que se llama la canción. Paint Black, UK Sur.

Pues bueno, pues esto ha sido un temazo muy bueno. A mí me ha gustado muchísimo esa versión que hacen los Uka Sub, esa banda de punk de los años 70. Y bueno, pues ahora vamos a seguir con una banda que se llama Black Knight Cabaret. Y es un grupo, bueno, pues que son hungarianos, serán de Hungría. Hacen dark por dúo y se formaron en el año 2008. Y pues vamos a escuchar un tema nuevo que han sacado que se llama The Test Me Up Techno.

0: Bueno, pues esto ha sido la música de... Bueno. La música de Black Knight Cabaret. Y lo vamos a hacer con una banda que se llama Innocent. Y el tema que vamos a escuchar de Love of Infinity. Pues bueno, escuchamos este The Other Two. Los otros The Other Dos es dos otra vez, o otros dos, ¿no? The Other Dos. Otter,
1: ah, pero no me presentan ni nada.
0: Ah, bueno, es verdad que hoy tengo a nuestro amigo Rodri.
1: Hoy no me tocaba.
0: Sí, pero... no, por eso, es que me he extrañado. Fíjate, claro. Por dónde me he dado cuenta ahora. Digo, este, si estuve la semana pasada, no le tocaba hoy.
1: El compañero me pidió cambio de turno, así que aquí estamos.
0: Entonces sí, claro. Pues nada, The Other Two creo que es una de las bandas donde los componentes de los New Order, Stephen Morritt y Gillian Lever, pues es una de sus bandas que se formaron en el año 1990. Y bueno, pues no sé si parece que ser que ahora en el 2024 han remasterizado una canción, Inocencia, y el grupo, ellos, nuestro amigo Stephen Morritt y Gillian Gilbert, se llamaban The Other Two, que son
1: los otros dos,
0: creo que no hay más.
1: Sí,
0: pues bueno, pues nada, escuchamos a los otros dos.

0: Bueno, pues seguimos así con la buena música de esta tarde, como siempre. Y ahora lo vamos a hacer con una banda ya también muy conocida en todo el mundo. Ellos son The Kind of Leon, los Reyes León, el León de los Reyes, ahora sí, ¿no? Porque si es King, con ese será el León de los Reyes, el Rey León.
1: Esta ha salido otra vez Reyes de León.
0: Sí, siempre nos pasa lo mismo, porque cuando pone King,
1: sí,
0: y luego pone Of León.
1: Es que, claro...
0: Claro, te deja ahí, no sabes si son muchos o pocos. Claro. Los dejan en el aire. Bueno, pues vamos a escucharles el nuevo tema, que está muy guapo. Se llama The Not We No, no Here to Run.

Bueno, pues dejamos ya estos King of Leon y vamos a seguir ahora con una banda de México. Ellos son mexicanos y hacen, pues llevan ya algún tiempo en la escena musical. Y es una banda que mezcla los sonidos del cold wave, el post-punk, dark wave, incluso hasta el rock. Ellos se llaman Hoffen y tienen un tema muy bonito que se llama La noche de la tempestad. Hoffen.

Oh, señor, pues bueno, pues ahí estamos con los temas del grupo mexicano Coffin. Y ahora vamos a una banda ya con muchos años, muchos, muchos, que se llama Handful of Snowdrop, que tenía un tema precioso que se llamaba Gabriel hace muchos años. Y que hace tiempo que había perdido la pista, pensaba que ya ni existían, pero de nuevo aparecen por aquí y veo que tienen nuevo disco. Y la canción que vamos a escuchar de ese nuevo disco se llama This Is Water Up Lonely.

Bueno, pues dejamos a esta banda legendaria de Handful of Snowdrop y seguimos con los Mr. Ine y su tema Skin Jack Tet.

Ay, ay. Seguimos con la música y ahora vamos a hacer algo que nos gusta muchísimo porque vamos a poner un tema muy bonito que tiene ya unos cuantos años, puesto que es un cover que hace un grupo de sobra conocidos por todos, porque hablamos de una banda que, bueno, de rock alternativo procedente de Madison y Edimburgo, formada en el año 1993 por la cantante escocesa Shirley Manson y por los tres productores estadounidenses Butch Vig, Steven Marker y Duke Ellison. En su carrera ha vendido más de 25 millones de álbumes alrededor del mundo y llevan tiempo que, bueno, que por lo menos yo los tenía un poquito olvidados o desaparecidos y ahora sacamos algo de material nuevo. Y en ellos se ha sacado en esta canción que voy a poner ahora, que es un cover, nada más y nada menos, de un señor llamado Tim Buckley y de This Mortal Coil. Y bueno, vamos a escuchar, bueno, es de su nuevo álbum que se llama The Light to Me y hablamos de Garbage. Y escuchamos la canción The Sound of the Siren, la canción de las sirenas.

Bueno, pues así ha sido el maravilloso y bonito tema hecho por Get Bass de esta canción que, como ya os digo, hace ya mucho tiempo la hicieron Tim Mortaquet y Tim Buckley. Bueno, pues seguimos ahora y seguimos con otro señor importante en nuestro programa, que siempre es el señor Tim Liederman, cantante y líder de la banda Rammstein, y que en esta ocasión pues nos va a hablar de religión. Así que os dejo con este maravilloso tema.

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Bueno, pues así hemos comenzado nuestra aventura de esta tarde. Bueno, una vez al mes, ya sabéis que hacemos Héroes de Leyenda. Y, cómo no, no podía ser de otra forma que sabiendo que el día 18 de mayo, que es el sábado, día en el que voy a pinchar, y luego hablaremos de esto también, hablaremos con Vanessa del este festival. Pues nada, hemos dicho, vamos a hacer Leyendas de culto esta semana, en vez de en la primera que teníamos por medio. Así que seguimos ahora con la canción Sin Last Control.

Pues bueno, en octubre de 1978, Joy Division grabó dos temas para el primer lanzamiento proyectado en Factory Records, dirigido por Tony Wilson, Erasmus y Rob Gretton. Era la primera vez que estaban en el estudio con Martin Hannes, quien añadió un brillo tecnológico a sus dos temas, Digital y Glass. El doble vinilo de 7 pulgadas, Factory Sampler, fue lo primero que hizo con ellos, dijo Martin en el 89. Joy Division se hizo más conocido fuera de Manchester y a finales de enero del 79 grabaron su primera sesión con John Peel, 4 temas, entre ellos el Sea Last Control que estamos escuchando, que se convertiría en uno de los más solicitados de la historia. Rob Gretton decidió permanecer independiente en Manchester. Por lo tanto, cualquier material futuro de Joy Division se publicará a través de Factory Records y no de muchos shows a principios de 1979, ya que el grupo estaba lidiando con las implicaciones de la epilepsia de Ian Curtis, que se había manifestado con un ataque cerebral en diciembre de 1978, y estaban grabando lo que sería su primer álbum completamente realizado. 3 canciones fueron filmadas, la primera, Imágenes en directo de Joy Division, que existían en abril de 1979, grabaron 16 canciones con Martin Hannes, 10 de ellas fueron lanzadas como el álbum Unpressured en julio de 1979. Hemos estado hablando un poquito por encima sobre la canción Sin Last Control, y podríamos decir que, para seguir un poco, vamos a hablar ahora de Transmission. Joy Division lanzó su primer sencillo independiente llamado Transmission, el favorito del público, en diciembre de 1979. El grupo realizó su segunda sesión de John Peel, que incluyó ese ya mítico disco, canción Lot With Tears at the Park y Son of the Music. En año nuevo, el grupo emprendió una serie de espectáculos europeos, ya habían actuado en Bruselas y en París, pero esta era la primera gira por el extranjero, que acariciaban y iban a abarcar 10 fechas en Holanda, Bélgica y Alemania. 4 canciones del concierto de Eindhoven fueron filmadas en Super 8 y se incluyeron en su cinta de vídeo. Escuchamos Transmission.

Bueno, pues esto ha sido la música del tema este maravilloso que tenían, que era el Transmission. Y hablando un poquito, ahora vamos a hablar ahora de 50 a nuestro amigo, gracias Carlos Ramón, por habernos mandado este maravilloso culto de leyendas. Además me ha mandado unos pósteres también que ha hecho de ellos. Y vamos a hablar de Disorder. Joy Division siguió grabando durante este periodo. En octubre y noviembre grabaron dos canciones, Atmósfera y The Azul, y en enero hicieron su primer intento con lo que ya se consideraba un éxito seguro, Love Witches Apart. Esta sesión también vio la finalización de los favoritos en directo, Dizzy Day y Sound of Music. El grupo no quedó convencido con esta primera versión. Volvió a grabar la canción en marzo de 1980, después de dos exitosos shows en Londres, en la universidad y en el liceo. Joy Division pasó 2 semanas de marzo grabando 12 temas. 12 temas para su próximo álbum. Esto mostraron la experimentación del grupo con sintetizadores y su inclinación hacia los ritmos y la instrumentación a la danza contemporánea. Lanzaron la Atmósfera de Azul en una edición limitada de 7 pulgadas, con un formato lujoso, con la finalización de las sesiones del álbum Closer. Y Joy Division tocó en varias fechas en Londres a principios de abril, pero había preocupaciones sobre la salud de Ian Curtis. En Temüllin sufrió un ataque epiléptico en el escenario. Unos días más tarde intentó suicidarse, y mientras se recuperaba intentó actuar en el concierto de Derby Hall el 8 de abril de Burit, que terminó en un motín. Cuando no pudo completar el espectáculo, acabarlo, Joy Division solo tocaría en 3 shows más. El último fue en la Hill Hall University de Birmingham, que fue grabado para uso futuro y finalmente apareció en el álbum Steel. Escuchamos Disorder, de su primer álbum.

Pues nada, seguimos con ese culto de leyendas, hoy dedicado totalmente a nuestros amigos de Joy Division, y ahora vamos a seguir con el tema As You Said.

Bueno, pues hablamos de este temita que hemos escuchado así rápidamente, porque es un temita muy extraño que hicieron los Joy Division, y el de que tenemos que hablar un poquito de ellos. Mira, a finales de abril de 1980 firmaron un vídeo promocional de Love Witch in the Park en el espacio de ensayo del grupo. Joy Division también tocaron dos nuevas canciones, Ceremonia y A Lonely Place, mientras el grupo se preparaba para su primera gira por Estados Unidos. Ian Curtis se suicidó la mañana del 18 de mayo después de ver esa noche una película relacionada con el suicidio y escuchar el álbum de El Idiota de Iggy Pop, poniendo así fin también a la vida activa de los Joy Division. Hace 44 años ya, en junio, Factory lanzó el sencillo Como Aquino y el sencillo Love Is in the Park, que llegó al puesto 13 en las listas de éxitos. Poco después se lanzó el álbum póstumo Closer y alcanzó el número 6 de la lista de álbumes. Después de unas semanas de los tres miembros del Standard Joy Division decidieron reagruparse bajo un nuevo nombre diferente que se llamó New Order. Factory continuó lanzando discos, y el Joy Division incluido el 12 pulgadas de septiembre del 80 con la regrabación del Sid Lost Control y el álbum de descarte del 81 de Steel. El interés en el grupo se revivó con la edición del 87 de Substance, que recopiló todos los lanzamientos que no eran álbumes de Joy Division, y la reedición de Atmósfera con el icono vídeo promocional de Anton Corchin. Peter Hook comentó: entristeció al saber de la muerte de Florian Schneider. Mi primer recuerdo de Kraftwerk es un LP que me dio Ian Curtis, me dio Autobab y luego Trans Europa Express. Estaba absolutamente hipnotizado por ambos. Ian sugirió que cada vez que Joy Division saliera al escenario debería hacerlo con Trans Europa Express. Lo hicimos desde nuestro primer show hasta casi el último. Hemos escuchado una canción instrumental, que es la que hemos escuchado, y ahora nos vamos a escuchar ya, pues, para acabar este especial que he hecho hoy dedicado a Joy Division. Pues nada, durante el siglo XXI la reputación de Joy Division ha crecido, ha sido el tema de varios libros, incluido el Tuning from Distance de Deborah Curtis, la hija, o de la mujer mejor dicho, Un Ampersure de Peter Hook y Chatter and Verses de Bernard Summer. Han aparecido en tres largometrajes importantes como 24 Hot Party, Control y Joy Division. Joy Division ahora es considerado un grupo clave de su época y lugar. Su intensa fusión de música y palabras e interpretación, sus portadas icónicas de Peter Saville, promocionó del estilo de Tony Wilson, dirección apasionada de Rob Grinton y producido y nombrado por Martin. Quiere decir que Love Is in the Park, ya cuando salió, pues ya había fallecido nuestro adorado Adam Curtis. Así que escuchamos Love Is in the Park.

0: Bueno, pues ya estamos aquí de nuevo. Había salido a ver un poquito de agua porque me estaba ya ahogando. Y bueno, aquí de nuevo otra vez, pues estamos viendo a ver con qué continuamos. Hemos escuchado dos temas de Zona Oscura, más o menos eran Carbón de Key y el tema se llamaba I Can't Breathe. Hacían música de Todar. Hemos escuchado, la que estábamos escuchando ahora mismo era Gorticulture, se llama Faust. Y ahora vamos a poner algo de música en castellano, porque ya sabéis que nuestro programa es variopinto y tiene todos los estilos. Y ahora pues voy a poner, ¿a quién voy a poner ahora? Pues nada más y nada menos a León Benavente, que es un grupo español de indie rock formado en el 2012 y surgido de la reunión de cuatro veteranos músicos. Pues vamos a escuchar lo último que han hecho, que además es la hostia, porque León Benavente, la canción se llama En el Festín, aunque es una canción en la que participan los Front 242 y sobre todo Pede Codenis, que es el que ha hecho el remix de este El Festín de León Benavente.
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Bueno, en el festín estaban todos ahí con el León Benavente. Bueno, pues no os he dicho antes la audiencia, pero la voy a decir, puesto que, bueno, pues hay que decirlo, hoy hemos subido menos de lo normal, el otro día subimos casi 100.000, pero bueno, estamos en 1.689.472, que tampoco está nada mal. O sea, hemos subido cerca de 11.000 y pico en cuestión de una semana. Pues bueno, mientras sigamos subiendo, ahí estamos. Y luego, pues como siempre, pues lo que me dicen, siempre Canadá, Estados Unidos, Inglaterra y España. Luego he seguido Argentina, México, Ecuador, China, Australia, África, Rusia, Islandia, Madagascar, India, Groenlandia, Ghana. Ghana, por Dios, hay que tener ganas. También está Sudáfrica. También entra el Tíbet. No sé lo que hacen por ahí los del Tíbet. Brasil. En fin, algún tibetano por ahí suelto estará en alguna montaña hace 7 años en el Tíbet, pues dice, voy a escuchar 7 años en el Tíbet al gitano. Y ahí está. Bueno, pues esto es un poco la audiencia y ahora pues vamos a seguir con otra novedad en castellano. Es la que nos presenta Bunbury y Art de Bogotá. Antes era Art de Bogotá y Bunbury, ahora es Bunbury y Art de Bogotá. El tema ya creo que es un tema de hace tiempo de Bunbury, en el que ahora colabora Bogotá, y se llama De vuelta a casa.

Bueno, pues esto ha sido la música que hemos escuchado de nuestro amigo Brubrick junto con Ar de Bogotá. Y bueno, pues ya dentro de un ratito tenemos con nosotros a nuestra amiga Vanessa, que nos va a hablar del Este Festival, en una entrevista que vamos a hacer ahora mismo. Y bueno, vamos a seguir ahora con otro grupo en castellano. Y hablamos de Dorian, una banda originaria de la ciudad de Barcelona, que llevan activos desde el año 2004, que han tenido un momento muy alto en todo el movimiento musical en España. Han bajado un poquito, digamos, ese nivelazo, pero bueno, siguen haciendo buenos discos, buenos LPs, siguen siendo una banda grande. Y vamos a escuchar este nuevo tema que se llama Algo Especial.

0: Bueno, amigos, pues aquí estamos siguiendo con nuestro programa de hoy, en el que os hemos dicho que teníamos muchas cosas interesantes que contar. Os hemos contado leyendas de culto con Joy Division, Ian Curtis, y ahora, como también os hemos dicho antes, estamos a muy pocas horas de vivir uno de los mejores festivales que se van a hacer aquí en Valencia en los próximos, bueno, a lo largo de este año. Y como siempre tenemos a nosotros la colaboración siempre de nuestro amigo Jorge, que lleva ya creo, no sé si eran 4 o 5 años, que hoy hemos cambiado, y hemos cambiado porque vamos a tener ahora mismo ya, si está aquí preparada, a nuestra amiga Vanessa, que es la jefa de comunicación del Este Festival. Buenas tardes, Vanessa.
1: Buenas tardes, gracias por invitarme.
0: Tenemos un sonido un poquito así, pero va bien, ¿no? Tú, el técnico es el que tiene. Bueno, pues muchas gracias por estar con nosotros. Es la primera vez que comunicamos contigo.
1: Sí, estaba celosa, Jorge.
0: Y nada, queremos que nos cuentes un poco cómo va a ser el del Este de este año, porque conocemos el del Este de hace mucho tiempo, y este creo que es uno de los más potentes que habéis hecho.
1: Pues en cuanto a cartel, sí.
0: En cuanto a cartel, claro.
1: Es un cartel que yo a veces lo miro y no me lo creo, Tony. Es una mezcla de emoción, una sensación muy extraña. Pero bueno, lo que es la esencia del Este es la misma. Es un festival muy boutique, de aforo reducido. Las primeras filas son para todos, conciertos completos, no hay solapamiento. La esencia es la misma. Lo que pasa es que tenemos un cartel que es imposible elegir qué día vas a venir.
0: Ya, eso es lo que pasa. Mira, pues tú no lo sabes, pero Jorge sí. A mí me ha coincidido que me hicisteis una alegría enorme, porque me habéis metido los dos grupos prácticamente que más me gustaban. Bueno, uno no lo vi, porque coincido que James, que era una de las bandas que yo llevo mucho tiempo queriendo ver, coincidió que era la boda de mi hija. Y entonces me quedé sin poder verlos en el visor.
1: Había que elegir.
0: Claro, era la boda de mi hija. Y entonces cuando viene el cartel a James, digo, joder, hostia, tío, han pensado en mí, me han traído los James. Vale, pero es que luego, digo, los editor, que se le cuenta muchas veces a Jorge, cuando vinieron a la República, yo tuve que ver el concierto dentro del váter prácticamente, porque no había un espacio donde te pudieras mover. Y en la misma esquina, ahí escafado contra la pared, estaba viendo el concierto de Editor, y siempre he dicho que para mí fue uno de los mejores conciertos que he visto dentro de una sala, ¿sabes? Y de repente verlos ahí, que estaban en un festival en el que voy a verlos al aire libre, en el que sé que lleváis la política de que los conciertos son completos.
1: Correcto.
0: Y eso es maravilloso. Entonces, y encima con la luna y las estrellas ahí arriba, pues maravilloso. Así que cuéntame un poco más de todos los demás artistas, que bueno, hay un montón más, que no solamente hablemos de James y de Edictor, porque...
1: Que podríamos, ¿eh? Que podríamos estar toda la tarde hablando de las dos bandas. La verdad es que, te lo digo a ti,
0: sí.
1: Yo es mi show número 32 de Editors que voy a ver.
0: Ojalá, llevo
1: el Anejas estar tatuado. Imagínate lo que es para mí hacer este concierto. Sí, una ilusión. Por eso te decía que estoy en una nube. Estamos con los nervios de que ya llega, pero en una nube totalmente. A ver, el festival, lo que intentamos es que haya un equilibrio, pero que todo el cartel sea potente.
0: El equilibrio es imposible, pero bueno.
1: Cuando hablamos de nosotros dos, probablemente. Pero no, te digo que el día de Editors tenemos a Biznaga, que yo particularmente los amo. Tienen un directo brutal.
0: Otra vez me disteis en el clavo, ¿no? Porque cuando desaparecieron del cartel los que iban a venir, digo, ¿sí? ¿A quién será el grupo? Y de repente aparece Biznaga y digo, joder, qué guay, tío, otro que me han acertado.
1: Sí, ya, sí, son una locura en directo.
0: Ya lo sé, ya. Estuvieron actuando en, creo que fue en el 16, precisamente. Y bueno, muy buenos, son muy buenos, muy buenos.
1: Muy buenos, además la predisposición, que ya no quedan prácticamente artistas con esa predisposición, ¿no? De en cuestión de horas, decir, vamos a estar ahí. Nos encanta del Este, nos encanta lo que hacéis, vamos con ello. Y hay que agradecérselo. Y luego, las tres bandas valencianas que abren, maravillosas, si puedes no te las pierdas, Toni, Agacela, Nuc de Banc, y luego tenemos a Place el domingo, también unos gamberros.
0: Y el viernes también tenemos, como no, a otras bandas que, bueno, para mí también son importantes, porque Triángulo de Amor Bizarro, Ya solo con el nombre ya me dice bastante, porque dice,
2: hombre,
0: me dice New Order, me dice Joy Division y ya me dice todo lo que tiene que decirme. Además se parecen, es que son idénticos, es que hasta la guitarra suenan iguales.
2: Sí, Triángulo de Amor Bizarro fue algo que teníamos muy claro que queríamos en Del Este. Tanto Jorge como yo, como bueno Iñaki, nos encantan, somos muy fan. Al final, este festival lo hacen personas enamoradas de la música en directo. Y yo creo que esa pasión se nota a la hora de elaborar los carteles, de tener en cuenta que la gente los disfrute. Es como una seña muy de identidad nuestra.
0: Mira, si vamos a disfrutarlo, que ahora te voy a dejar un momentito, vamos a escuchar a Triángulo de Amor Bizarro, por si alguien todavía no sabe.
3: Son las 6.
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0: vamos a seguir cociendo, escuchando algunas cancioncitas, un trocito pequeñito para que vayan conociendo. Y así ya la gente ya sabe quiénes son estos maravillosos Triángulo de Amor Bizarro.
1: Pues sí, Tony, son maravillosos, pero es que si seguimos con el cartel, lo podemos desgranar entero.
0: Me puedo tirar 18 programas enteros. Si tuviera que poner todos los temas, ya. Pero yo voy haciendo así unos pequeños incisos. Bueno, cuéntame un poco, a ver, los días. Estos van a tocar el día 17, que es viernes, que es cuando da inicio el festival.
1: Viernes 17, empezamos con Gacela, Triángulo de Amor Bizarro, Biznaga y Editors, casi nada.
0: Madre mía.
1: Sábado tenemos Anouk de Band.
0: Bueno, sábado llegamos luego, estamos hablando ahora del viernes.
1: Ah, ¿sí? Ah, vale, sí. yo me embalo, Tony, tú párame.
0: Estamos aquí en viernes, hemos hablado de Triángulo, que ya sabemos de sobra quién son. Vamos a poner ahora un temita de Biznaga, porque claro, si no lo ponemos es como si dijéramos, che, estamos hablando de una banda super guay y luego no le ponemos nada. Creo que se merecen una canción, ¿no?
1: Una canción y un programa, así que vamos con Biznaga. Bueno,
0: pero primero, antes, di a qué hora empieza el festival, a qué hora va a ser.
1: Pues la apertura de puertas es a las 6:30. A las 7:15 empieza Gacela. Luego a las 8:30 tenemos Triángulo de Amor Bizarro. Biznaga es a las 10:00. Y el colofón con Editors a las 12:00.
0: Y supongo que Editor hará su hora y media seguro, ¿no?
1: Hora y media, de 12 a 1:30. Aquí conciertos de 40 minutos.
0: Ya, no. Ya sé que yo voy al Visor todos los años.
1: Lo sé, Tony, pero tú no te acuerdas de mí, pero en el primer Visor te saludé yo.
0: Ah, sí, cuando fuimos a...
1: A ver a Chameleons en Benidorm.
0: Camilio y Ryder, creo. Sí. Que, ¿Ryder también era o Ryder fue luego?
1: Ryder,
0: Jason Mary Chain. Ese fue el primer día que fui. El día que fui. Pues mirad, yo no me acordaba de eso, pero bueno. ¿Qué te parece si ponemos el precio, por ejemplo, si va un tío un día solo, por ejemplo, quiere ir el día 17, ¿cuánto cuesta la entrada?
1: Pues te lo digo ahora mismo, me pillas porque justo se terminaron las entradas de día a precio reducido hace nada, creo que fue el domingo. Y si no me equivoco, a ver, te lo voy a decir seguro. Esto es bueno, ¿eh?
0: Uh-huh.
1: A ver, un momentito y te lo voy a decir ahora mismo. Ya te digo, teníamos los precios, que son unos precios súper reducidos, porque de hecho, fíjate... que son conciertos enteros, que un concierto de Editor ya te vale 40 la
0: pavos,
1: entrada...
0: 40 claro, pavos para arriba.
1: Por eso, la entrada de viernes, 45 euros.
0: Buah.
1: Que es lo que te vale un concierto, vas a escuchar 4.
0: Ya, como siempre, ¿eh? Vosotros lo hacéis siempre así, ya lo sé.
1: Sí.
0: Y a la gente tiene que meterse en la cabeza, que además creo que luego el bono aún está más especial todavía, ¿no?
1: Bueno, lo del bono es una locura. El bono de 3 días son 89 euros todas las bandas.
0: Madre mía. Eso está
1: mal. Al final lo que queremos es que la gente venga, disfrute y que el precio, por ejemplo, no sea un impedimento para ver a estas bandas. James hace décadas que no viene a Valencia y es una ocasión única para no perderse su vuelta.
0: Uh-huh. Bueno, vamos a escuchar ahora, porque hablando de todo un poquito, como los Biznaga son amigos de los Triángulo de Amor Bizarro,
1: pues
0: hacen una canción con Isa y se llama Domingo Especialmente Triste. Que esperemos que no sea triste.
1: No, seguro que no.
0: Pues vamos a ponerle, la escuchamos y seguimos hablando.

0: Bueno, Vanessa, ahí estamos, ahí con esos Biznaga, que además es un grupo que apareció hace poco así de golpe, ¿no? Y a mí me entró, no sé, una banda de esas, no sé si llamarlos punky, porque no son punkies, pero tienen ese rollo que tenían las bandas de punk de los principios de los 80.
1: Bueno, son un nuevo aire ahí a lo que es la música nacional. Yo cuando salieron me encantaron desde el primer momento, pero las letras, ellos, la actitud, sí que no son, como tú dices, lo que tú y yo conocemos como una banda punk, pero ojo.
0: Pero sí, pero tienen esa actitud y esa música y esa caña y esa voz, así que a mí me gustan mucho. Es una de esas bandas jóvenes que me entraron por el oído. Y en el primer momento me encantaron.
1: Sí, sí. Es como lo de Todavía hay esperanza. En la canción de Domingo Especialmente Triste, que a mí me encanta esta canción, es que te vas a la letra y no te vas a encontrar sin haberte perdido. Y es como, vale, ya está.
0: Espera, que me está llamando ahora no puedo. Es que me está llamando. De Inglaterra. Es muy famoso, me llaman de Inglaterra. ¿Qué te iba a decir? Vamos ahora a hablar un poquito de Dictors, porque ya es el colofón del viernes. Y bueno, pues nada. Ahora cuando le parezca a nuestro señor técnico, hablaremos de Dictor, porque para mí este último álbum hay una especie de evolución o cambio musical en su estilo. Por lo menos yo lo veo así, un poco más tirando a la electrónica, mucho más a música de baile. ¿Tú cómo lo ves?
1: Pues es que Editor se reinventa.
0: Sí.
1: Entonces, cada disco es lo que le apetece. Yo creo que lo que le apetece un poco a Tom, ¿no? En qué momento vital esté. Sí. Pero ellos han sido muy EBM. Desde sus inicios,
0: sí,
1: han tenido ahí.
0: Han tenido sus tendencias así a la electrónica,
1: sí,
0: y tal.
1: Siempre.
0: Pero en este han utilizado la electrónica de baile, o sea, es como si hubieran hecho. Yo, no diría techno, pero digo, dijéramos, te puedo poner en una sesión de techno y hacerte bailar si quiero.
1: Hombre, es que me estás preguntando de una banda que no voy a ser nada objetiva. Va a quedar fatal. Voy a decir que todo lo que hacen me parece maravilloso, pues que igual, tienen un directo impecable.
0: Pues igual que yo. Siempre digo dije el año pasado que el mejor concierto que vi el año pasado en directo fueron los Editor. Y si hubiera un segundo, los Suede. Porque fue lo más brillante que he visto desde... Bueno, yo los sueldos los vi la primera vez en Londres, el año 92, junto con Manny Street Preacher. Luego volvieron a actuar aquí a Valencia, cuando vinieron a Arena, que fue cuando tuve la suerte de estar con los Manny Street Preacher y que me firmaran los cuatro, poco tiempo antes de desaparecer el otro. Y ya te digo, pues con los Editor me pasó eso, que cuando veo un concierto, por ejemplo, como el de Suede, que el tío sudaba por los pantalones, le caían las gotas por bajo las piernas, y decía, madre mía, ese tío, el breath está como si tuviera 14 años ahora.
1: De hecho, fíjate que vinieron de un club de fans bastante amplio, que se llama Mills Ones, de fans de Suede, y vinieron a ver el concierto. Y fíjate si habrán visto ellos conciertos de Suede.
0: Sí.
1: Y dijeron que había sido de los mejores conciertos de los últimos años que habían dado. Que Brett estaba exultante.
0: Quiero no duda, más es que el tío estaba que te lo comía. Es que vamos.
1: Sí, sí, sí.
0: Salió a comerse el escenario a la gente.
1: Y se lo comió.
0: A mí me encantaron. Así como todo lo contrario, bueno, no sé cuándo van y ver, era la cara.
1: Bueno,
0: era como la cara y la cruz. O sea, pero bueno,
1: corramos en tupido velo. Yo creo que ahí Brett dijo: tengo que hacer algo para que esta gente se quede contenta.
0: Tengo una espinita total ahí. Bueno, pues escuchamos esta canción de Stranger Intimacy de Editor.

0: Bueno, pues aquí seguimos con nuestra amiga Vanessa hablando de del Este Festival que se celebra este fin de semana, viernes, sábado y domingo. Y vamos a, voy un poco mal de tiempo, vamos a ir acortando velocidades. Pero bueno, tenemos todavía pendiente escuchar por lo menos a The James, aunque también me gustaría escuchar a Leopold Wolf, a Leopold Wolf. ¿Cuál quiere que ponga? ¿A los James o a Leopold?
1: Uf, me lo pones difícil.
0: A mí también.
1: Es que, claro, a ver, yo vi a Sleep for Mods, bueno, los he visto dos veces en directo.
0: Sí.
1: Y son también la locura. Entonces, yo sé que a los fans del programa les va a gustar más una de James.
0: Claro. Pero te voy a decir una cosa, Dolores. Sleep for Mods, la primera vez que lo escuché en un vídeo que salió, que me grababan en un barco, ¿sabes a quién me recordaba? A los Peel, a Johnny Rotten, era Peel totalmente, wow. Era el sonido
1: sí.
0: Ese.
1: Tiene ese punto. Yo soy muy fan de Peel.
0: Me había parecido, es como decir, han renacido los Johnny Rotten y los Peel y tal, porque últimamente a mí Peel, por ejemplo, lo he vivido desde mi época del Flower for Romance y tal, que era cuando más me gustaba, ¿no? Y últimamente el último álbum ya no me gustó tanto, porque cuando la gente se modera, pierde el encanto de la locura.
1: De la esencia.
0: Pierde la esencia de la locura, que es lo que a mí me gusta, ¿no? Bueno, pues háblanos del sábado, así un poco rapidillo, y meteremos también a los James.
1: Te hablo rapidillo del sábado, pero sí que no quiero pasar por alto que el sábado a las 11:30, con entrada gratuita, tenemos una acción muy especial de Diálogos del Este en el Museo de Bellas Artes, que va a haber una charla de fútbol y música súper interesante, con Álvaro Velasco, Zenoy Gurruchaga, con Juan Vitoria y con Carlos Pérez de Ciriza como moderador. Y va a haber concierto gratuito de Ellos Somos.
0: Muy
1: Así
0: bien.
1: Que si os queréis pasar, invitadísimos todos.
0: Muy bien.
1: Vamos con sábado, Anouk de Benson, una delicia. Corallaco de Kiss ha sacado un primer álbum brutal. Además lo han sacado anunciarlos en Del Este y sacar su primer trabajo. Uh-huh. Y luego, bueno, los dos que hemos nombrado, que estos ya no necesitan presentaciones, Sleep for Mods.
0: La hora creo que empieza un poco antes, porque hay un grupo más, creo.
1: Hay un grupo más. A Nube van 5:30, Corallaco 6:45, The Kiss 8:15, Sleep for Mods a las 10 y nuestro amigo Tim a las 12.
0: A las 12, Tim, entonces se cerrará más tarde de la 1:30.
1: De 12 a 1:30.
0: Si lo tiráis, del escenario, ¿no? Porque...
1: Si lo tiramos. Va a ser complicado.
0: Por eso lo
1: que hago 1:30.
0: Por eso me he quedado extrañado, porque cuando los conciertos de ellos siempre suelen ser bastante largos.
1: Sí, a ver, pues si por nosotros fuera que se estén toda la noche, pero es que luego la gente se tiene que ir a escucharte pinchar.
0: Ay, eso sí que está bien.
1: Claro, tenemos que decirle a James que tiene que ser hasta una hora prudencial.
0: Y si James no, o sea, Tim no, ya no creo, porque ya no, pero el enlace humor, si lo traéis por ahí, seguro que lo perdemos en Valencia.
1: Seguro, sí, nos toca pagarle hotel una semana porque se nos quedan aquí.
0: Me ha pasado muchas veces perder al manager, al cantante, al grupo, desaparecer y no volver en 4 días, o sea, pues, y él tiene toda la pinta de ser uno de esas personas. Precio para el sábado,
1: estamos hablando del mismo precio. Locura.
0: Perfecto.
1: Bueno, el sábado, a ver, te lo voy a confirmar porque, como te he dicho antes, sí, 45, se han agotado también las de sábado a precio reducido. Es que como vamos por cupos, nosotros no vamos con esto de, mañana las cambiamos. No, nosotros ponemos X entradas para que todo el mundo tenga las mismas oportunidades de comprar a precio reducido y cuando se acaban, se acaban. Pero claro, no se acaban en un día exacto o una hora exacta.
0: Ajá. Bueno, entonces, tenéis ahí para que la gente pueda cenar y todos esos rollos.
1: Tenemos una, bueno, los Jardines de Viveros, a mí es una de mis zonas favoritas de Valencia. Tenemos una zona de food trucks preciosa, aparte de pues un área de descanso, las barras y tal, pero hay una zona de restauración muy amplia donde van a poder, si quieren, descansar de los conciertos y poder cenar o tomar lo que les apetezca.
0: Bueno, muy bien. Y luego hablemos del domingo, que yo ya no estaré vivo porque yo ya no puedo, ya soy muy mayor. Y me apetecía ver a los Planetas porque para mí es la banda indie más importante que ha habido en España, los iniciadores de ese sonido o ese estilo, y siempre han sido, pues, un poco de decir la locura de Jota es como la locura que yo he tenido siempre en mi cabeza y me encantan, ¿no? Pero yo no puedo ya llegar al domingo. Yo si llevo
1: bien
0: el sábado, yo creo que sí, lo voy a aguantar. Imagínate luego el sábado hasta las 7 de la mañana pinchando.
1: Claro.
0: O sea, no te digo nada. Empezó a las 2 y media y hasta las 7 de la mañana, pues imagínate cómo sale el domingo yo. Para que me metan en una batidora.
1: Bueno, pero se puede descansar. Los planetas son a las 9, aunque yo no me perdería Plas ni las dianas, pero los planetas son a las 9. Igual te vemos por allí, Tony.
0: No sé si viviré todavía, pero bueno, intentaremos. Por lo menos disfrutaremos esos dos días, que sepa todo el mundo que son el día 17, 18 y 19 de esta misma semana. Dentro de 48 horas empezará el Festival del Este. Y que, bueno, que se Vanessa, invita a todo el mundo para que vaya a ver este maravilloso festival.
1: Gracias, Tony. Esperamos que lo disfrutéis mucho, todos los que vengáis a acompañarnos, y por muchos del Este es más.
0: Pues muchas gracias a ti, pues es la primera vez que estás en acción aquí en el programa de Culto a la Música, que por cierto, hoy teníamos 1.800.000 oyentes en mi online. O sea, que no está mal, ¿no?
1: No, nada mal. Pero Tony, tú eres una institución en Valencia, tampoco me extraña.
0: Sí, pero lo que no entiendo es cómo puede ser en online que me escuchen en Canadá, que está número uno, segundo Estados Unidos, tercero, bueno, es que vamos, es que sale hasta el Tíbet.
1: La música no entiende de idioma.
0: Rusia, el Tíbet, tío, pero es posible que alguien diga, el de los 7 años en el Tíbet se ha perdido ahí oyendo al gitano ahí en la montaña o algo. Bueno, Vanessa, un placer haber estado hablando contigo.
1: Voy a
0: poner de James una que no siempre se pone, porque siempre ponemos las mismas. Voy a poner The Ball of Frustration, o frustración. ¿Sabes? ¿Bien?
1: Gracias, Tony, por invitarme. La canción me parece perfecta.
0: Vale,
1: un saludo.
0: Vale. Venga, pues hasta ahora.

Bueno, amigos, os voy a decir que, bueno, me tengo que dejar el programa como está en marcha, a la hora que es, porque tengo que hacer unas cosas muy importantes y no puedo estar un minuto más. Espero que hayáis disfrutado del maravilloso programa que hemos hecho hoy. Os voy a dejar, como siempre, con esa selección de música maravillosa que tengo para vosotros. Y nada, volvemos a ver la semana que viene, en la que podemos hablar ya de lo que ocurrió en el del Este Festival. También deciros que ya sabéis que después del día 18, después del concierto, hay una post-party en el que se va a hacer en el 16 toneladas, en el que voy a estar pinchando como en mi época de ciudad, a las 2 y media de la mañana empiezo así hasta las 6 y media, y ahí vais a poder disfrutar un poco de la música que normalmente no se escucha en ninguna fiesta esa que llaman la gente remember, chicos, así. Así que ya sabéis, creo que el precio son 10 pavos la entrada y tenéis dos cervezas o un cubata y nada, os espero ese sábado en la discoteca Toneladas a partir de las 2:30, y por la noche, pues y Plátano, nos veremos en el del Este, en Viveros, a los que estéis por allí. Un saludo para todos y nos vemos la semana que viene. Gracias a todos.

0: Son las 7. 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

0: Son las 9.
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0: Son las 11.
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